estamos aquí reunidos para escuchar la palabra del Evangelio, que nos abrirá las puertas del camino de la verdad y nos conducirá hacia la perfección interior. Pero para llevar a cabo nuestros propósitos, todos sabemos que la colaboración es nuestro deber, que cualquier pequeña aportación es grande a los ojos de Dios. Todos sabemos que cada uno debe aportar lo que es de su alcance. Pero con la posible que hagamos de nuestra comunidad un lugar respetable que viva en paz y en armonía con el resto.

y el buen pastor, que conozco a mis ovejas y ellas me conocen a mí. Al igual que el Padre me conoce y yo conozco al Padre, y toda mi vida por sus ovejas.

¡A la puerta! ¡Abre la puerta! ¡Tengo que limpiar el cuarto! Es que no hay mucho tiempo.

cuando era chico quería ser como Superman, pero ahora ya quiero ser diputado del PAN o del PRI o del PRD. 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

Black Flag, tutto crossover, Corrosion of Conformity, Critical Slaughter, Beyond Possession, todo eso. Cuando la banda comenzó, la banda quería hacer eso, crossover. Y ahora, antes era un crossover entre punk y hardcore, mas ahora es un crossover de diferentes músicas. O sea, hasta música clásica, tango, todo que sea con punk y con diferentes culturas e idiomas.

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